0: momento.
1: ¡Ey! ¿Qué pasó? Te saluda el que controla DJ Casanova en the I Love Reggaeton Radio Show. Y hoy sí que vengo virado con un montón de éxitos de Bad Bunny. Te tengo lo más reciente de Karol G, que ese álbum, de hecho, está número uno a nivel global, como el show de nosotros también. Pero te tengo una de Yandel. Hizo la canción, si no le contesto, de Plan B otra vez y le quedó dura, pendiente.
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